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0: Per continuar parlant del tema, no?
2: Sí.
0: Continuar parlant del tema. Per exactament, la setmana passada que vau fer aquesta manifestació, què reivindicàveu?
2: Esta vez, a diferencia de otras manifestaciones que hemos hecho, no solamente todo era la cantera. O sea, poníamos más puntos para que se viese, porque ya somos asociación de vecinos desde hace casi un año, para que se viese que no solo estamos, digamos, no en contra de la cantera, pero sí que estamos preocupados por la cantera y preocupados por lo que hace la cantera en el municipio de Dosrius, que no solo es Campmassuet del Far, o sea, la gente se piensa de que es un problema que tienen los habitantes de Campmassuet, no es cierto, es todo el municipio de Dosrius que tiene ese problema. También la manifestación era para la subida del agua, que en algunos casos, por no decir en todos...
0: La subida del coste.
2: Del coste, sí, del agua, sí. Que es una cosa para una entrevista entera, porque de la forma que lo hicieron sospechamos y creemos y estamos seguros de que no se ha hecho bien. Y es un incremento de un 50% a todo el mundo.
0: ¿50% de incremento?
2: 50%. Con el primer tramo, ojo, que no estamos hablando de una familia que consume segundo tramo y tercer tramo, no, no. Con datos de recibos concretos del primer tramo, solo primer tramo, ha subido un 53%. Y iba a decir, lástima que estamos en la radio, no, afortunadamente estamos en la radio, pero no se puede ver la imagen, porque no. Tengo aquí los recibos.
0: No, a la radio podem sí. Parlar, podem dir moltes coses, però veure, el que es diu veure, no.
2: Un 53,9% demostrado por recibos. Luego también nos quejábamos del tarif.
0: Perdó, però una cosa també és veritat de que la major part d'habitants, no, major part no, el 100% dels que habiteu a Campmassuet del Far són cases, amb la qual normalment teniu jardí, gasteu aigua pel jardí.
2: Estamos hablando de un consumo del primer tramo.
0: Primer tramo.
2: Ojo, primer tramo. No estamos hablando ni del segundo ni del tercer tramo, que entonces ya la cosa se desboca. Primer tramo. Un incremento 53,9 con varios recibos. Y la gente que no vive, que es de segunda residencia, sí. Pues tiene un consumo, que también tenemos en recibo, de 90 céntimos y le han cobrado 57 euros.
0: Bueno, aquí digo 90 céntimos, 50...
2: Sí, no, la diferencia es un... Sí. Nah, un 0 y un 5%. ¿No? Nah, ahí tienes una explicación, que es que claro, que luego en el recibo del agua vienen muchas cosas, clave de gran, viene no sé qué, viene no sé cuánto, y sube bastante el recibo. Pero bueno, es sintomático que una persona que no vive en Campmassuet, que viene a lo mejor una vez, dos veces, tres veces al mes, pague 57 euros de agua, es sorprendente. Cuanto menos.
0: Pero eso lo cobra Agbar.
2: Sí.
0: Aigües de Barcelona, que es aquí té la concessió.
2: Sí, però aquí, si entrábamos más a fondo, lo que pasa es que no quisiera dividirme y quisiera centrarme en la cantera, que hay mucho tomate. Pero bueno, para hacerlo de una forma sencilla y rápida sobre el tema del agua, arriba en los recibos todos los vecinos se fijan por el Ayuntamiento de Dosrius. El Ayuntamiento de Dosrius es el que, en pleno municipal constituido, el que aprueba la tarifa del agua.
0: Sí.
2: Nos guste o no nos guste, lo aprueba el Ayuntamiento de Dosrius. Agbar fue a Barcelona, a un departamento que es el de precios, no sé cómo se llama, pero es el de precios, el que fija los precios en Cataluña, y le dijo, tengo que subir el agua en Dosrius porque no llego, porque me sale muy cara, no lo sé, la justificación no lo sé porque nunca lo hemos sabido ni hemos tenido acceso al expediente. Y ese departamento le dijo, vale, de acuerdo, lo puede hacer. Eso legislativamente es así. Pero claro, el Ayuntamiento puede decir, usted este informe, yo hago otro... Y ese otro, pues no, el Ayuntamiento dijo, bueno, sí, todo bien, todo perfecto. Pero ahí no está el error. El error está que luego nos pasaron el recibo sin que el Pleno Municipal hubiese autorizado la subida de las tarifas. Ojo, ojo, ojo, en el pleno.
0: I és condició indispensable que el
2: claro,
0: ple
2: sí.
0: ho aprovi.
2: Sí, sí o sí. No, no hay otra. Pero, y a más, una vez que el pleno lo aprueba, tiene que ponerlo en el boletín oficial de la provincia. Y cualquier vecino, o sea, el boletín oficial de la provincia no es dogma de fe. Hay 15 días por si alguien reclama. O sea que...
0: ¿Esta exposición pública?
2: Claro, exposición pública. Y luego de la exposición pública hay otro periodo de tiempo, que creo que son 15 días o una semana, no me acuerdo muy bien, porque esto lo lleva un compañero que lo lleva muy bien, que hasta ese día no se puede aplicar la subida de tarifa. Y el ayuntamiento permitió que Agbar nos pasara los recibos antes. Le pasamos una instancia y nos dijo que estaba todo perfecto. Mucho que sí, como usted dice, no sé qué, no sé cuánto, pero al final no ha pasado absolutamente nada. Eso es gravísimo.
0: 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Va.
2: También está la tarifa de los residuos, pero eso lo vamos a dejar para otro programa porque tenemos aquí para toda la tarde. La cantera, vamos a ver. La cantera sí que es cierto que es una actividad completamente legal, no vamos a decir que sea ilegal, pero aquí hay un tema que la alcaldesa dice que esto es de Minas. Nosotros preguntamos a Minas, tenemos reuniones con Minas, vale, muy bien, pero se le olvida decir, la parte fiscalizadora la tiene que hacer el Ayuntamiento de Dosrius y no lo está haciendo. La parte fiscalizadora la tiene que hacer el Ayuntamiento de Dosrius y no la está haciendo. Ejemplo número uno. La movilidad es competencia del gobierno municipal. Los camiones salen sin tapar y no pasa nada.
0: ¿Quién es el problema de que los camiones surten sin tapar?
2: Polvo, arenilla. Hay cientos de vídeos, docenas de vídeos, donde no son rocas grandes como al principio, porque ahora ya la actividad ha cambiado. Antes eran rocas grandes lo que salía y ahora sale lo que son piedrecitas pequeñas, que debe ser para lo del tren o debe ser para una planta de asfalto que han puesto por aquí cerca. La arenilla que suelta. Hay incluso una vecina que le rompieron el vidrio. Eso es competencia municipal. Y no hacen absolutamente nada. Señor Garrido, eso es competencia de usted. Y no hace absolutamente nada. Segundo tema, el ruido. Es competencia municipal. O sea, usted sí que tiene competencias. No diga que esto es de Minas. El ruido es competencia municipal.
0: Abans hem entrevistat a la senyora alcaldessa i ha dit que havien fet medicions i que estaven de 10 només a 1.
2: Clar, això se referia a les partícules PM... No, això decía ella sobre las explosiones, que sí. Los sismógrafos daba 1, que nosotros no sabemos lo que da porque nunca nos ha pasado. Se han negado a pasarnos toda la tabla.
0: La información.
2: Sí. Tema del ruido. Sí que se han hecho 2 mediciones, una tercera se hizo hace escasamente una semana, pero esas 2 mediciones ya lo dijimos en la anterior entrevista, que las 2 tenían trampa. La primera, la cantera no trabajaba, y la segunda, para evitar que la cantera no trabajara, se le avisó del día y de la hora.
0: Perdó. La primera dius que la pedrera no treballava en aquell dia.
2: No.
0: Llavors, què collons van mesurar?
2: Nada, tuvieron que repetir el estudio. Lo que pasa es que luego ellos se vanaglorian de decir que han hecho 2 estudios. No, han hecho 2 estudios porque el primero no valía. Y el segundo, como habían avisado la extractiva, pues yo voy a poner en duda que ese informe sea correcto. Han hecho un informe ahora que lo solicitamos nosotros, que no le quedaba otro remedio. Y sí que ya creemos que lo han hecho con cara y ojos porque vino un ingeniero de la Diputación, yo estuve presente, y estamos a la espera del resultado. Pero con el tema polvo, por ejemplo, ella dice que, la señora alcaldesa, perdón, dice que se han hecho mediciones, que estuvo durante 6 meses puesto un aparato, es cierto, estuvo. Pero a usted se le olvida decir que los aparatos del ayuntamiento puso, que costó 8.000 euros del dinero del contribuyente, le vuelvo a repetir, 8.000 euros del dinero del contribuyente, usted mismo ha dicho que son fake, no sirven, no están homologados. Increíble.
0: Perdona, ¿no están homologados? A la despesa de los 20.000 euros.
2: No sé, pues eso podría haber gastado en una fiesta, en la fiesta mayor de Cañamás, por ejemplo, o en la fiesta mayor de Dosrius, porque servir no sirven para nada. Pero también se le ha olvidado otra cosa, que es, ese aparato que puso en el instituto era de la Diputación de Barcelona. Tuvimos acceso porque somos ya, iba a decir perros viejos, pero no, somos ya gente que tiene ya barba desde hace muchos años, y calvos algunos otros, y pedimos el informe original a la Diputación. Y nos encontramos con un informe que no había visto nadie. Y ese informe decía, entre otras cosas, que sus mediciones, no tenían nada que ver con los fakes que había ella publicitado en un pleno municipal. Y eso de que daba por debajo de 2,5, creo que tendré que recordarle o mandarle el expediente para que lo vea, porque había picos importantes. Claro, en el instituto.
0: Llavors, una pregunta. 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
2: Han tenido hasta la poca vergüenza, voy a decir así, la cantera por un lado y el ayuntamiento por otro, de que el día que hubo, a ver si me acuerdo de la palabra exacta, que se cerraron los colegios, que hubo una alarma por viento extremo, sí. Ese día explosionaron.
0: Ben.cat.
2: Exactamente, ese día explosionaron, tuvieron la desfachatez de explosionar. Y otra de las cosas que se le olvida a la alcaldesa es que la cantera sí o sí lo que tiene que hacer es mitigar ese polvo. Y no va a venir nadie de la Generalitat a vigilar el día que explosiona, porque eso lo tiene que hacer el ayuntamiento. Y si no mitiga ese polvo con fuentes de agua, lo que hay que hacer es cerrar la actividad. Y eso también es compatibilidad del ayuntamiento de Dos Ríos.
0: Pero a la entrevista que han fet abans la senyora alcaldessa ha dit que només hi havia una explosió al mes.
2: No, eso se l'ha inventado, directamente. Sí que es cierto, bueno, se l'ha inventado por no decir que miente, o que no está informada, que manda carallo, como diría un gallego. Vamos a ver, sí que es cierto que hace un tiempo hacían una explosión al mes, pero esto era cuando sacaban rocas grandes. Desde hace un año y medio, hemos tenido picos de hasta 2 y 3 explosiones al mes. 2 y 3 explosiones al mes. Yo no sé qué papel tiene ella o dónde lo mira, pero desde luego que se dé una vuelta por el chat y verá las explosiones.
0: ¿Y cada vegada que hay una explosión, qué pasa en las casas de Camasuet?
2: Pues hay vídeos por ahí de una piscina donde se ve que el agua se mueve. Eso es onda expansiva. Claro, ¿está demostrado que la cantera hace ese tipo de cosas? Pues lo de la piscina seguro, porque el agua expansiva se ve. Pero esa es otra de las cosas que se le olvida a ella, que de lo que debería hacer sería ponerse la primera en la manifestación y aportar dinero público, que el dinero no es suyo, el dinero es nuestro. Y vamos a pagar de nuestro bolsillo, vamos a pagar una medición de PM2.5, que es el polvo de sílice cristalino, que es el peligroso para la salud. Vamos a pagar otra de ruido, pero donde nosotros elijamos, porque claro, ahí la trampita, no sé si trampita o la decisión de dónde se pone, si paga la diputación, es de ella. Aunque sí que es cierto que la última vez con lo del ruido nos dejó a nosotros elegir el sitio. Que estoy muy esperanzado de ver ese informe porque creo que se va a llevar una sorpresa, creo.
0: Bien, ¿qué mes?
2: El IBI, por ejemplo, el IBI también es un tramo, que el ayuntamiento tiene un tramo para decidir si se sube, o sea, no recuerdo si la legislación dice que empiezan un 70 o un 80, no me acuerdo. Pero lo que sí que sé es que hay un tramo que el ayuntamiento decide si lo sube o no lo sube. Aquí estamos al 90%. O sea, el ayuntamiento ha decidido en estos últimos años levantarlo un 5, un 7 o un 8. Claro, si todo esto lo viéramos luego en las calles, si lo viéramos en equipamiento, si lo viéramos en cuestiones culturales, diríamos, perfecto, suba usted otro 10%, no hay problema, la gente estará contenta. Pero es que el problema es que está todo dejado. Solamente hay que darse una vuelta por Camasuet para ver, no una calle, no. Todas tienen un metro de... todas no, el 90% de las calles, el asfalto, vamos a decir que deja mucho que desear, por no decir otra cosa. Y hay aceras donde tienen un metro de hierba, un metro. O sea, no estamos hablando de que se les ha pasado la maquinita o que ese día la brigada no pasó por esa calle. No, estamos hablando de que el 90% de Camasuet está dejado de la mano de Dios. Ahora mismo, antes de venir aquí, he pasado por Cañamás, para que no digan que solamente nos fijamos en Camasuet. Y cerca del polideportivo también he encontrado otra calle con la misma tónica, que es aceras incomestibles, por decirlo de una forma fácil. Y hierbajos, ahí no eran de metro, pero serán de 50 centímetros, fácil. O sea, hay una dejadez absoluta en este municipio.
0: Si no tinc mal entès, Dos Ríos es un municipio que té 42 kilómetros de carrers.
2: Eso no es excusa.
0: ¿Ya?
2: Eso no es excusa, no es excusa. O sea, esa es la excusa que siempre dice, y que la tierra es muy fértil y que no puede poner fitosanitarios. Da igual, si yo no puedo pagar mis impuestos, tengo que pedir un préstamo. Que no nos cuenten milongas. O sea, ella tiene que gestionar, ella y su gobierno tienen que gestionar el dinero público y lo que tienen que estar en las calles limpias y las aceras en condiciones. Que no van a pasar todas las semanas, lo entendemos. Que no van a pasar cada mes, lo podemos llegar a entender. Pero que solamente pasen una vez al año cuando nos quejamos, eso es una cosa que no llegamos a comprender ni a entender. Con un IBI de un 90%.
0: És que amb un IBI del 90% tenen poc marge per incrementar els ingressos.
2: Sí, pueden subir hasta 1,10.
0: Sí.
2: Pero es que del 70 al 90, es que es igual, los números los hacen ellos. O sea, si ellos no son capaces de gestionar el dinero público para que las calles estén en condiciones, pues que se vayan a casa, que dimitan y que vengan otros, que gestionen mejor el dinero. No queremos entrar en cuestiones importantes del municipio. Se han gastado millones de euros en un edificio donde se han gastado ya millones y se van a gastar más millones. Y eso va a penalizar el presupuesto municipal durante años.
0: Sí, sí, sí. Sí.
2: Durante años.
0: Como mínimo 15 años.
2: Bueno, lo ha dicho usted. No, no, me refiero que la cifra la ha dicho usted. O sea, 15 sí. Sí, seguramente lo va a penalizar. Y lo vamos a pagar nosotros.
0: Bueno, es que, a ver, todo lo paguem nosotros.
2: Ya.
0: No nosotros, el contribuyente, el veí, el presupuesto de Dosrius el paguen els veïns de Dosrius. 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
2: Sí, però si nos hubieran pedido opinión, hubieran hecho un proceso participativo, que esta es otra de las cosas que en este municipio ni está ni se le espera, no hay ningún proceso participativo, ni incluso hay diálogos con los vecinos. Con nosotros no se ha reunido nunca, señor Garrido, nunca. Yo no sé lo que ha dicho en la entrevista anterior, pero si ha dicho que se reúne con nosotros, bueno, vamos a decir, iba a decir una palabra que no quiero decir. Nunca. Yo creo que después de un año y dos manifestaciones debería habernos llamado. Eso va en su sueldo, no va en el nuestro. Nosotros esto lo hacemos después de nuestros trabajos y hacemos una labor para nuestros vecinos. Ella lo que tiene que hacer es coger el teléfono, llamar al presidente o llamar al secretario, si no me quiere hablar conmigo, que a mí me da igual, y decir, señores, quiero hablar con vosotros, porque ustedes están diciendo mentiras por ahí. El otro día en el pleno municipal el señor Rives se atrevió a decir que mentíamos sobre la manifestación y sobre los puntos de la manifestación. Señor Rives, se lo ha leído usted esto, ¿no? ¿Es cierto que el tema del agua no lo han llevado, digamos, correctamente? ¿Es cierto que lo del IBI estamos en un 90%... y ustedes lo han subido los últimos años? ¿Es cierto que las calles de Can Massuet están como están porque el gobierno municipal no las limpia ni mantiene las aceras, el asfalto está como está? ¿Es cierto que en Cañamás tiene carencias? ¿Somos todos los núcleos urbanos del municipio de Ruiz iguales? Señor Rives, usted en el último pleno faltó a la verdad. Voy a dejarlo ahí.
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0: Doña Virtudes, usted no tiene abuela.
1: No, hace años que la perdí, una lástima, era muy maja.
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0: ¿Des de quan pintes?
2: Pues pintar me ha gustado de siempre, de toda la vida. Lo que pasa es que no ha habido la oportunidad de ir a aprender a ningún sitio. Cuando yo era pequeñita, a los 11, 12 años, me presenté a un concurso de barrio, que ahí tengo una anécdota porque no tenía... pintura, solo tenía una... Bueno, no sé si puedo explicar la anécdota.
0: Sí, sí.
2: Tenía solo una cajita de acuarelas y en una hoja de papel, DIN A4, de aquello que blandita, pues ahí pinté. Y yendo para entregar el dibujo se me lo voló el aire. Y dije, va, si no vale nada, lo dejé. Pero bueno, lo entregué y resulta que ganó el tercer premio. Y bueno, ahí me regalaron un bolígrafo papermate que tiene una historia muy, muy sentimental luego. Y bueno, eso fue lo primero, el primer contacto así que yo tomé con la pintura. Luego ya más adelante pasó el tiempo, algún dibujito, alguna cosa que hiciera. Pero ya de mayor, ya bueno, ya tenía yo mis niñas y todo, fui a un centro, a un casal, a aprender, un niño que había, daba clases, y ahí tomé mi primer contacto ya con óleos y cositas de estas. Y también luego pasó el tiempo, fui a otro casal en Mataró, las Esmandías, y ahí sí que había ya un poco más de profesoras, pero yo es que soy como muy nerviosa, yo saber que me están mirando me pone nerviosa. Entonces yo pues fui aprendiendo autodidacta.
0: Autodidacta.
2: Autodidacta y a partir de ahí he seguido.
0: ¿Y qué estilo de pintura tienes?
2: Pues tengo realismo, sobre todo me gusta, ¿sí? Hago retratos, algún paisaje y también he hecho algún abstracto. El último lo he hecho no hace mucho porque me lo encargaron y me pidieron estilo Kandinsky, pero inventado por mí. Entonces yo vi...
0: ¿Pero lo firmas como Kandinsky o como tú?
2: Ah, Dolo. Dolo porque es mío. Es mío.
3: Es un Dolinsky.
2: ¿Dolinsky?
1: Dolinsky. Mira,
2: Dolinsky. No lo había pensado.
0: Mira, és una qüestió que segurament Dolinsky, igual el preu de sortit és més alt. ¿No?
2: Bueno, está bien no, el nombre compuesto. Yo, por ejemplo, digo que soy catalagueña. Soy sí. Malagueña y catalana, pues lo mismo se le puede aplicar al nombre.
0: Bueno, tots recordem el d'això, el Pepe Rubianes, no? Que és galaico-catalán.
2: Sí.
0: No, doncs mira, és el mateix, és
2: sí,
0: el mateix.
2: Sí.
1: Bueno, pues yo he visto sus cuadros, porque yo soy muy curiosa, para mí no es Dolo, para mí es Iris Iris, ¿eh? Porque esta mujer tiene mucho
0: iris,
1: de arco
0: iris.
2: Iris en Instagram.
1: Sí.
0: Que, ¿d'on ve això de Iris?
2: Pues bueno, yo... Así que ella dice que le gusta como pinto y yo
1: mucho,
2: me gusta
1: ¿verdad?
2: También.
1: Sí, sí.
2: Luego, para inventar nombres, pues tengo no tengo yo gracia, ¿no? Entonces, hace muchos años estuve en casa de unos familiares y hacían radio aficionado y entonces me decían, estaba hablando, me decían que tenía que tener un nombre y yo no me salía, digo, bueno, pues a ver, decírmelo y me dicen, Iris, ¿qué te parece? Y entonces ese nombre lo arrastro desde hace muchos años porque me gustó.
1: Por algo será, ¿eh?
0: Es el nombre artístico.
2: Sí, bueno, sí.
1: ¿Eh?
2: Sí.
1: Pues por algo será. Las cosas
2: sí,
1: no suceden así
2: sí.
1: Como así.
0: Tema
2: sí, tienes razón.
0: Tema de exposiciones.
2: Exposición, tengo aquí la chuleta, entonces...
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2: Sí, porque yo Ya no recuerdo. Bueno, sí que recuerdo, sí. Pero en ese
1: para
2: momento,
1: ser más concisa,
2: es
1: sí.
2: Que tengo mucho nervio, entonces, no, no me iba a acordar.
0: No estigues nerviosa perquè estem aquí entre amics.
2: Sí.
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2: Sí, bueno, pues cuando ya empecé un poquito así más a entrar en el mundo de la pintura, yo me apunté a la Asociación Sant Lluc. Sí. Y entonces ahí organizaba exposiciones. Y entonces ahí hice una, la primera, en la parroquia de Sant Josep, de Mataró. Que hay un local que baja unas escaleras, pues esa fue la primera. Luego, de colectivas también, estaba en una página en web de estas y estaba el taller online. Y ahí organizaban exposiciones, entonces hicieron una en Olías del Rey, era colectiva y allí llevé también un cuadro.
0: Oh, bueno, bueno, es decir.
2: Olías del Rey, en Toledo.
0: Toledo.
2: Toledo, sí. Y bueno, y esta sí que es muy importante, que tengo un orgullo y es un privilegio haber estado ahí, en la Fundación Iluro,
0: sí,
2: de Mataró. Ahí, en la misma Asociación Sant Lluc, pues organizaban exposiciones. Bueno, antes que esta hice otra también, que era uno de 30x30, dos cuadritos, también a Asociación Sant Lluc. Y la Bienal esta fue en 2009, y bueno, ahí te puedes imaginar todos los pintores que se pueden presentar. Y no recuerdo si elegían a 200, tal. Bueno, pues un cuadro mío estuvo expuesto ahí.
0: Perfecto.
1: Bueno, pues es muy importante.
0: Vull una pregunta, Dolor. ¿Es pot viure de la pintura?
2: Yo no vivo de la pintura, pero últimamente, bueno, antes tampoco me he dedicado porque no tenía tiempo, pero ahora por suerte tengo todo el tiempo del mundo, y desde que tengo todo el tiempo del mundo he hecho ya unos cuantos encargos.
0: Tot és començar, ¿eh?
2: Todo es comenzar, sí.
1: Bueno, y que lo vea la persona adecuada a veces.
2: También, sí. De momento, los que he entregado, pues,
0: como
2: están
0: yo,
2: muy contentos.
0: Ella está en el lloc adecuado, en el moment adecuado.
2: Sí, exacto, sí, exacto. Sí,
1: porque
2: sí,
1: a veces
2: sí.
1: Es lo que decimos. O sea, yo me acuerdo de un amigo mío que hizo una exposición y tenía un cuadro escondido. Y vendió el cuadro escondido. Vino bueno, esas personas que compran cuadros, que a lo mejor un día u otro tú eres famosa.
2: Sí.
1: Pues este chico, pues le pasó esto y tenía un cuadro escondido.
0: Un día u otro será más famosa que ahora.
1: Sí, bueno, yo espero que sea en vida, ¿eh? Porque si te fijas, todos están muertos.
2: Yo se lo he dicho a mis hijas, guardad los cuadros por si algún día.
1: Tú firma y soy yo.
2: Sí.
0: Muy bien. I ara, entre mans, prepares alguna cosa, alguna exposició? O...
2: Pues, de momento, estoy terminando el último encargo. Son todos cuadros de mucha, o sea, dimensiones grandes. Este, por ejemplo, es 1x20. He hecho 1x30x90, todos estos de grandes
0: dimensiones.
2: Gran. Sí, sí.
0: Molt gran.
2: Muy grandes. Cuatro o cinco últimos que he hecho y este que estoy haciendo. Y cuando termine esto, pues quiero hacer una serie de un tema que ya tengo en mente, que me gusta mucho, pues caras de chicas con gotas de agua por la cara, o sea, he visto unas cuantas fotos y me encanta. Y meterme pues un poquito en el mundo de la pintura, volveré a apuntarme en Sant Lluc, que organiza exposiciones y todo esto.
0: Bueno, pues, volia preguntar, ¿tú a quina hora pintas? ¿Tens alguna hora en concret que...?
2: Pues no tengo una hora en concreto, pero dice, para que te llegue la inspiración te tiene que pillar trabajando.
0: Sí.
2: Y yo procuro estar trabajando, pues mira, esta mañana he estado pintando, ayer por la mañana pinté, otros días no cojo la pintura, otros días pinto por la tarde. Y...
0: No, porque han pasado diferentes artistas por aquí y todos teníeu la vostra hora, que es
2: no,
0: la
2: yo
0: que...
2: No.
1: Ahora bruja, ¿no?
2: Yo no.
1: Sí, sí.
0: Bueno.
1: Sí, sí.
2: Hay días que a lo mejor tiene el día un poquito de bajón y no te hace ponerte... Y bueno.
0: ¿Y la pintura es una terapia?
2: Es que la pintura para mí, o sea, me cuesta arrancar porque ahora tienes que sacar una cosa, la otra, pero una vez que te pones, y hay una frase también que no recuerdo qué pintor la dijo, que esa me la aplico, dice, cuando empiezas un cuadro es algo que está dentro de ti y cuando lo terminas estás tú dentro del cuadro.
0: Ah, Mira.
2: Me encanta esa frase. Y es verdad.
1: Oye, ¿y esos cuadros de grandes dimensiones que te piden?
2: Sí.
1: ¿Qué tipo de arte es?
2: Pues mira, son copias. Porque es una chica que le encantan. Hay una que tengo, tú lo has visto, que son de carpas japonesas. Uh-huh. Ese es una copia. También he copiado el de el Matamua. El Matamua todo grande. Y ahora el que estoy haciendo es otra copia, que son muchas flores, así muy, muy, muy lleno.
1: Floreado,
2: sí, muy floreado. El de Kandinsky, que lo he hecho, ese no es copia. Es...
1: Yo soy muy mala, porque ahora voy a confesarme un pecado.
2: Venga.
1: Yo tenía una copia de Kandinsky y tenía un agujero en el lavadero. Y quedó más bien.
2: Sí, sí, sí. No, años. Sirve para tapar cosas.
1: Años, ¿eh?
0: Molt bé. Sí, sí. 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
2: Ah, sí, sí, por supuesto.
0: Que
2: por
0: ho
2: supuesto.
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2: Pues nada, yo os agradezco muchísimo, ha sido una experiencia muy bonita. Y venía con mucho nervio, pero...
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2: Sí, por Instagram,
1: ¿no?
2: Sí,
1: pues
2: sí.
1: Pues di tu Instagram, ¿cuál es?
2: Iris, Iris. Bueno, lo que pasa es que ahí tengo cosas mías personales y todo.
1: Bueno.
2: Pienso hacerme una página solo
1: Ponte
2: con
1: una
2: pintura.
1: Página,
0: quan,
1: pero bueno.
0: Quan ho facis, ens avises i la divulguem.
2: Perfecto.
0: Moltes
2: gràcies. Estaré encantada.
0: Gràcies.
2: Gràcies.

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1: 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Mireu, avui canvio l'idioma i me voy al castellano y en un momentito sabréis por qué. Hoy os traigo dos lecturas, no una. Una será una leyenda de Marcy Tort, de Tordera, y la segunda lectura es la razón por la cual hago esta previa en castellano. Porque es una lectura para una gran persona y una gran mujer, que se llama Nube, y que su hermana le ha hecho un pequeñito cuento y se lo ha dedicado con todo el amor. Después ya descubriremos el contenido de este cuento. En cualquier caso, hoy es como una oda a la vida, que lo es siempre, porque la Kelly siempre está en la defensa de la vida. Pero también es una oda a los pasos que hacen el camino de la vida. Esos pequeñitos pasos que lo podríamos hacer pues como un puzzle. El objetivo a priori es hacer ese gran puzzle y cuando llega el final es el final. Pero la importancia del día a día, la importancia del amor, la importancia de la ilusión, de la motivación, la importancia de la ilusión. Y yo me quedaría aquí. La verdad es que me quedaría aquí. Y si después tenemos tiempo, que siempre nos gusta mucho, pues podemos tertuliar, si fuese posible. Os presento de inicio la primera lectura, será un poquito más larga, y que es la leyenda de Marcy Tort, de Tordera, una de las leyendas, y que lleva el título de El racó del vent.

A nube. Habíase una vez, en un lugar no muy lejano, vivía una niña con mucha imaginación y muy danzarina. Cuando danzaba, sentía su cuerpo flotar, deslizándose por la tierra como las nubes se deslizan por el cielo, por lo que un día sintió que su nombre era Nube. Fue creciendo y danzando alegremente por la vida. A su paso se le iban uniendo otros danzarines, a los que contagiaba su pasión por la danza. Reían, bailaban, disfrutaban. Nube sentía la danza más en el corazón que en sus pies. Un día, Nube enfermó. Aceptó esta nueva etapa en su vida. Se sentía apoyada por todos los danzarines que bailaban con ella en el baile de la vida. Sentía el amor y la energía sanadora que le transmitían. Nube convirtió su enfermedad en arte. Cada mañana, Nube, antes de levantarse, visualizaba con los ojos cerrados la esencia de la salud. Sin pensamientos, sin palabras, simplemente sintiendo su vigor, su luz. Tras un ratito se empezaba a levantar lentamente con una danza. A lo largo del día conectaba varias veces con esa esencia, sintiendo ese vigor y agradeciendo ese sentimiento tan puro. Cada noche, antes de dormir, daba las gracias por el amor que sentía, por el vigor que le producía la esencia de la salud, por sentir que avanzaba en el camino de la sanación. Y así continuó hasta fusionarse con esa esencia y seguir danzando por el camino de la vida. Y así fue como Nube creó la danza de la salud. Firmado para mi hermana Nube, con amor, Ana.